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1: Son las 7 en punto.
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0: las 8 en punto.
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0: esto está rico. 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

0: así.
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0: ¡Vacaciones!
1: ¡Oh!
0: Bueno, vamos a parrandear, pues.
1: ¡Hey!

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1: Las 8 en punto.

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0: Oye, los joven Padilla, ¿dónde anda mi Javierito? Javier Padilla, ¿qué de tu vida, ve? ¿Ah? ¿Dónde andáis? ¡Apa! Por algo será que te dan celo. Averigua pa' que viay. Bueno, pues. ¿Qué tal, mi gente hermosa? 8:27. Buenos días.
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0: Sí, señor. A ver, única, Connie, ¿ya votaste? No, todavía no, yo voto después que sale el turno. Claro, hay que votar. Vaya y ejerce el derecho al voto. Vaya y vote para que después no ande hablando ni se ande quejando. Vaya y vote. Vaya y vote. Carajo. ¿Qué hubo? A votar, pues. ¿Qué dice Melba Coronado? Buenos días. Todos andamos modo mundial. Ah, ok, si vamos a hablar del mundial, nos vamos para el estadio virtual Olímpica. El martes, ni te cases, ni te embarques. La fiebre amarilla, la fiebre tricolor. El martes, desde las 5 de la tarde, Garupal nos espera. Garupal nos espera. El estadio virtual, el de Guadalajara, mi amor. Sede en Valledupar, exactamente en la cancha parque, parque cancha de Garupal. Desde las 5 de la tarde es nuestra cita, ahí nos vamos a concentrar, apoyando a nuestra selección Colombia contra el Congo. ¡Aya! Cargados con el Dumigol, camisetas de nuestra selección Colombia, balones oficiales, muchos premios, sorpresas y la presencia, el acompañamiento del Pluma Blanca.
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0: Vamos a contar con la presencia del Rey Guajiro, Chulo Díaz.
4: Yo te decía mi pe-
0: apoyando a nuestra selección Colombia desde las 5 de la tarde en la cancha Parque Garupal, la sede del Estadio Virtual Olímpica. Apoyando a nuestra selección con toda la energía, toda la buena vibra, toda la emoción. Y con todo el combo churiza, la avanzada churiza, se darán cita en Garupal, apoyando a nuestra selección Colombia.
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empiezan a elegir a través del WhatsApp. Empiezan a enviar su reporte, su solicitud de canciones. Y la voz en or dice presente. Ay, Dios mío. Dejaré la puerta abierta a que cojáis camino.

0: Silvestro.
1: ¡Mani!
0: ¡Vamos, Silvestro!
1: ¡Mani!
0: ¿Qué pasó, manito? ¿Ya votaste? ¿Ya te bañaste? ¿Ya te arreglaste? ¿Que si ya votaste?
1: ¡Mani!
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0: Él lo ha dicho, mi querido Wilfran Jiménez. ¡Oye, Wilfran! En la sintonía, caramba. Que bueno que sepan eso. Yo sigo siendo el papá. Vaya que sin sabor. Podéis hacer lo que quiera.
3: Hablaron de Jesucristo.
0: Ah, pues.
3: No lo hagan con Dandón,
0: pero... Si hablaron y crucificaron a Cristo, ahora que no crucifiquen a uno, pues. Ah, pues.
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0: 8:52 minutos. Voy a recibir sus reportes, su nota de voz.
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0: A través de nuestro WhatsApp 321-619-9937. Hoy Alex Payares. Alex, ya votaste, Alex. Alex Payares, cosita hermosa. Que si ya votaste, bebé. Avi, ¿votaste o no votaste? Confiésate, hijo de Dios. Mientras usted se va preparando, se va alistando, vaya a votar. Salga a votar, hágame el favor, carajo. Ya coloco música, vallenato romántico, de ese que te gusta. Binomio de oro, voy a ir recantando, mainate tu hijo. Bañarte en mis sueños, ay, qué rico.

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1: Las 9 en punto. 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

0: Abrazo para mi cartagenero, carajo. Mi cartagenero que tanto quiero. Un beso para ti, muñeco, ¿eh? ¡Ay, a sabor!
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0: Ya me voy con las noticas de voz. Me vengo con una tanda de un cumpleaños súper especial. Voy a programar por acá de una, organizar las notas de voz. De todos los que se... Esto está colapsado, el WhatsApp, Dios mío bendito. Cosa que nos agrada siempre estar ahí en contacto con ustedes. De tú a través de nuestro WhatsApp.

0: 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Vea, un doblete de Dios me decías. Doblete musical que se lo gozan nuestros oyentes. Las verdades de mi vida. Y gracias, Señor. Gracias, Señor.
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0: Señor, usted lo ha dicho, usted lo ha dicho. Nos vamos de fiesta, de celebración.
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0: vamos a felicitar hoy nuestro folclor a esta gran compositora, cantautora. Y les hablo de Rita Fernández Padilla.
1: ¡Feliz cumpleaños! ¡Escuchando!
0: Compositora, cantante de la Samaria. Amante de nuestro vallenato, hombre. Y hoy lo celebramos, resaltamos de sus letras, de sus canciones. Vea, éxito como este, imagínate tú, ¿eh? ¡Ay, Rita! Rita Fernández Padilla hoy se encuentra de cumpleaños.

varias canciones con sus estilos, vallenato. Desde adolescente arrancó el tema de composiciones. Ah. Hija adoptiva de la capital mundial del vallenato. Hoy celebramos un año más de vida de esta gran artista de nuestro folclor vallenato, Rita Fernández Padilla.

Tiene derecho el voto. ¿Qué hubo? Yo le voy colocando musiquibiri. Vamos de fiesta, de celebración, de cumpleaños. Esa gran artista de nuestro folclore, compositora Rita Fernández Padilla. Esta, una de su autoría. Adiós, muñeco de trapo. Sombra perdida. En la voz de El Inmortal, Rafael Orozco.

Esa es una orden. Esa es una orden, mi querida Silvana María. La nuestra de las nuestras. Rita Fernández Padilla, hoy de cumpleaños. Y una tanda bacana. Se la han gozado nuestros oyentes. Silvana María, con mucho cariño, Silvana.

0: la embarraste, muñeco. La embarraste, papá. ¿Ya qué me podéis decir? ¿Qué me voy a inventar? La embarraste.
1: Mentira, si yo ya soy feliz con otra.
0: Ah, Silvana María ya la embarró.
1: Misma, no está siendo feliz, se nota.
0: ¿No te parece? ¿Cómo te parece, muñeco?
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0: Ni lo vaya a olvidar, ¿viste? No lo vaya a olvidar, dice la inolvidable.
2: ¡Uy, vieja Connie!
0: ¡Ay, Dios mío! Y el martes, ¿dónde nos vamos, Silvano María? Nos vamos para Garupán. Porque vamos a apoyar a la tricolor colombiana. ¡Eva!
2: ¡Connie! ¡Albert!
0: Nuestra selección Colombia, estadio virtual Olímpica en Garupán, es la gran cita. Pantalla gigante, un sonido espectacular, cargada con muchos, muchos premios. Vamos a estar obsequiando camisetas, gorras del Churo Día, pases doble para que no se pierda el super lanzamiento del Rey Guajiro.
2: ¡Churo Día! ¡Churo!
0: De las 5 de la tarde, la gran previa, la cabina móvil Olímpica Estéreo, con la presencia del artista Churo Díaz, Pluma Blanca.
2: ¡Churo Díaz! ¡Churo Olímpica Estéreo!
0: Ahí me confirma mi querido Jesse Jackson, mi querida Silvana María y Ángel José Corzo Valledupar recomienda que nos vamos con toda. Nos vamos con toda para el estadio virtual. Valledupar recomienda con Silvana María.

0: camisetas de nuestra selección Colombia, balones y muchas sorpresas. Y eso será en Garupal, mi amor. En el parque, cancha, parque, cancha, parque de Garupal. No lo vayas a perder. Busca y alista tu camiseta, tu bucela. ¡Vamos con toda! ¡Ey, ey, ey, ey, ey! ¡Oh! Vamos a estar apoyando a nuestra selección Colombia para el martes.
1: ¡Ay, mi churismo del alma!
0: El churismo del alma, del corazón. El Pluma Blanca estará ahí acompañándonos, apoyando, viendo el partido bien chévere con una pantalla gigante. Una pantalla bien bacana con sonido y toda la dinámica en la previa de este gran partido de nuestra selección Colombia, muñeco. ¡Dímelo! ¡Dímelo!

0: 12 se agendan, se preparan a gozar con nosotros. Ese apoyo que no puede faltar a nuestra selección Colombia. 9 de la mañana con 51 minutos. Sigo por acá de una complaciendo este tema.
1: Con afecto.
0: Me tiraste al mar, hombre.
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0: mis sentimientos. Ventana de mis sentimientos. 10 de la mañana con 5 minutos.
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0: La sintonía todo timbale y nuestros olimpiquistas reportándose. ¿Qué dice mi querido Víctor Manga? Oye, Víctor Manga. Dímelo. Oh, Víctor Manga. Ahí está todo ese combo. Ahí en el propio patio del Fundingue, o sea. Abrazo para mi querido Víctor Manga y todo el combo de Fundingue. El patio del Fundingue, el patio del Fundingue. Víctor Manga, Dios te bendiga.
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0: El abrazo para mi querido Camilo Robles. Ahí está ese combo, Víctor Manga, el gran Cami, Camilo Robles, en el patio del Fundingue. Buena boresa, juiciosito, juiciosito.
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0: ¿Quién más se reporta? Mi querida Jordis, desde el Porvenir, Jordi, Jaime López, Erika, también Gerson Navarro, la gran Beatriz, Sammy Espino, la gran Jaque en la sintonía. Gracias por estar ahí. Soliciten este tema de Jorge Oñate. Ay, me cansé. Hoy sé.
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0: Llévese un recuerdo. Cuando son ya las 10 de la mañana con 24 minutos, avanza la mañana del domingo. ¿Ya saliste a votar o no has salido a votar?
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0: Y ustedes eligen sus canciones para que lo escuche 0937. 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

0: ¡Mirado eso!
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0: ¡Dile nostalgia! ¡El doblete de Rafael Orozco!
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0: ¡En la historia de nuestro vallenato, Mai! Añoranzas y nostalgia suena mañana del domingo, domingo de elecciones. Ya votaste, bebé.
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8:46 minutos. Freddy Peralta. Va para el humilde viajero. A mis conductores. A mi mancha amarilla. A los que se transportan también por las carreteras del Cesar, de la Guajira, del Magdalena. Todos en la sintonía. Adiós, papazote. Osita hermosa. Humilde viajero. Freddy Peralta.

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0: te están hablando, Bogotana. Toby Murgas, la Bogotana de Wilson Rafael Sánchez.
1: ¡Vallenato es!
0: Son las 11:05, la propia bogotana.
2: Huele, huele, huele a almuerzo.
0: Huele a almuerzoski, sabrososki. ¿Cuál será el menú de Alex Payares hoy, ve? ¡Ale! ¿Cuál es el menú para hoy? ¿Cuál será el menú para hoy, Víctor Manga? ¡Oh, Víctor!
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0: ¿Cuál es el menú, Pao? Voy a ver nuestros oyentes. Voy a ver nuestros oyentes. ¿Qué menú tienen hoy de almuerzo, Pao? ¡Pao, Pao, para escucharlo! Quiero chismosear un ratito aquí con ustedes. Cuando suena ese vallenato, todo el ambiente de ese bello, iba a decir que puente festivo, mira tú eso, ve.
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0: Manden ahí la notica de voz que tienen preparado para hoy de almuerzo, que ahí, a ver, escucho. 321-61-99-937, 321

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1: A mí un almuerzo para hoy domingo, sancochito. Ajá. Sancocho bien bacano, gallinita criolla, paya, qué rico. O de costilla también, sabroso, de mondongo, rico. Dice por acá. Dímelo, bebé.
2: Aquí en la Torre Lorenzo Morales, Dairo Torregrosa.
1: Espérate ahí que voy a repetir el audio, ajá, porque tú sabes que estaba por el canal que no era, bebé.
2: Aquí en la Torre Lorenzo Morales, Dairo Torregrosa.
1: Dímelo.
2: El menú para hoy, patacón pisado, arroz de fideo y cerdo asado.
1: ¡Vaya! Patacón pisado.
2: Con ensaladita y aguapanela con limón.
1: ¡Ay! ¡Qué es migajamiento! ¡Ay, qué rico! Patacóncito, ay, quiero escuchar ese menú.
2: Óyeme, Connie, aquí en las Torres Lorenzo Morales, Dairo Torregrosa.
1: Pero Dairo,
2: el menú para hoy, patacón pisado, arroz de fideo y cerdo asado.
1: Vaya.
2: Con ensaladita y aguapanela con limón.
1: Vaya, a mí me tiene, mejor dicho. ¿Cuál es tu menú para hoy, muñeco trapo? ¿Qué tenéis por ahí preparado para el almuerzo, bebé? Yo quiero sancocho. Me voy de sancocho gallina criolla, sancocho de menudencia, sancocho de pescado, sancocho de lo que sea, pero sancocho. Parezco mujer preñada, quiero comer sancocho, a ver qué dice.
3: Connie, aquí desde el barrio Paraíso, Giovanni José Mendoza, menú para hoy, arroz blanco con suero y agüemay.
1: ¡Epa! Agüemay, sabroso.
4: Connie, mi amor.
1: Dime mi vida.
4: Saludos acá de San Roque, mi reina. ¿Cuándo es que nos vamos a casar?
1: Ah, que nos vamos a
4: Hoy
1: casar.
4: Tengo para ti costillita guisada con patacón, ensalada, arroz, fideo, jugo de piña. Te guardo, mi amor.
1: Guardado.
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6: Oye, Connie.
1: Mi amor.
6: El día del rosario.
1: Dímelo.
6: Así vamos a comer arroz de coco, mojarra frita, ensalada de aguacate,
1: papaya
6: y jugo de maracuyá.
1: ¡Ay, ya sabor! ¿Qué dice mi querido Sebas? El gran Sebas recibido, mi querido Sebas. Sigue nuestros oyentes mandando el menú para la muelzoski de hoy, ¿qué dice?
7: Oye, Cori, muy buenos días, reportándome acá desde Urbanización El Porvenir. Iguanita con arroz blanco y patacón y limonada de limón.
1: ¡Uy!
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1: Barry, dame el menú de hoy, Barry. Él no sabe en el chicharrón que se quiere meter. Imagínate tú pidiéndome casarias. Okay, ¿quién más por acá? Buenos días, buenos días.
8: Oye, Connie, buenos días. Yo escucho Olympic Estéreo, se metió. El menú por hoy que me llamaron me dijeron que era un arrocito con queso y guineo maduro. Ay, una agüita de panela con buen limón. Ya
1: ay,
8: te digo.
1: ¡Papá! Vea, esos son códigos, yo, esos son códigos de código, ¿qué dice? Ajá, eso que fue. ¿Qué pasó?
9: Hola, Connie, menú para hoy. Mojarra roja con patacón y jugo guayaba.
1: Juguito guayaba. ¿Qué dice mi querido Barry? Se va de arrocito de fideo, tajadita amarilla, carne molida y jugo de maracuyá. Y que no falte el queso rallado.
10: Uy, Connie, sonaron las campanas.
1: ¿Qué dice Vladimir? Se fue de pescado, patacón. Arroz de camarón, muñeco. Ve, tú lo que tenéis ahí es potencia, carajo.
0: Connie, al ver la mamá de los pollitos.
4: Con el reportado sintonía de Villa Olga.
1: Mi amor. Dime, muñeco. Ay, el menú, papi. Ay, bueno, ¿qué es lo que está pasando, ve? Buenas tardes. Digo, buenos días. Uy, con foto y todo. Vaya.
7: Oye, muñeco trapo, yo aquí en Tenerife.
1: Ajá.
7: Sopa de ojo.
11: mirando para allá y mirando para acá como el abanico San Yo. Néstor Eduardo Robles, 24-7 desde Tenerife. Connie, vamos a ganar.
1: Vamos a ganar, claro que sí, con la Selección Colombia. ¿Qué dice?
12: Reina hermosa, linda, preciosa y mi Connie linda. Mi menú para hoy es sopita de frijol rojo con costilla y arrocito, mi reina hermosa. ¿Qué te parece, mi amor?
1: Me encanta, mi querida Carmen, me encanta ese menú.
13: Connie, mi amor.
1: Javi.
13: Entre más bravo es el toro, queda mejor la corrida. Vente para San Roque, que acá está tu carnita guisada, mi reina.
1: Ahí viendo tú, la vaina es en serio.
14: Dímelo, Connie, estamos activos. El menú de hoy es un arroz de pollazo para la Liga del Vaso, para que te limpie el riñón, pulmón, pasa chichurri y que cure la amigdalitis. Una guapanela de esa con limón mandarina. Ay, ay, ay, no le pega al perro.
1: La tienen clara, mis oyentes. La tienen clara y eso me gusta.
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1: Rápidamente, por acá. Bueno, voy a escuchar los ultimitos por aquí de una. Menú para
15: el
1: hoy.
15: Menú para hoy para mí, Connie, es patacones, ensalada. Pechuguita ¿sí? asada, vaya. Ensalada, aguacate vaya. Y aguapanela.
1: Vaya.
16: Con buen limón. Gracias.
1: Rico, rico, rico, rico.
17: Connie, aquí reportándonos del bolichito. Tenemos una carne salada en viuda, Connie, y una cervecita póker.
1: Oh, ya, vea que ley seca. Juicio, hija de Dios. ¡Juicio!
18: ¡Connie, manita!
1: ¡Manito!
18: ¿Cuándo muñeque mañana, Connie? Aquí la muchacha está haciendo sancocho de carne salada, arroz de fideo, aguacate, plátano amarillo asado y quesito picado y agua de panela, mi reina.
1: Manda un poquito. Mañana. Mándame hoy, no mañana.
18: Connie, manita, el menú para hoy.
1: Ajá.
18: Para que coman los petristas y los cepedistas, arroz con leche, papaya picada y jugo de tamarindo.
1: Tú eres teso. Juicio. ¿Qué más? Tienes
13: por venir las mejores sopas.
1: Ay, ya. Qué voz sexy, papi.
7: Oye, Cori, muy buenos días. Reportándome acá desde Urbanización El Porvenir.
1: Ajá.
7: Iguanita con arroz blanco y patacón.
1: Ay,
7: y limonada de limón.
1: Ajá, bueno. ¿Qué más por acá?
18: El menú para hoy, mi reina, es sopa de mondongo, un arroz blanco, una jarrita de aguapanela y buen picante, Connie, para que te la vaciles.
1: ¡Ay, ya! ¡Que me la voy a vacilar, papi!
19: Connie, aquí reportándome del 1 de mayo, el menú para hoy es arroz de coco,
1: ¿sí?
19: Rabo guisado, ensalada, patacones y jugo de naranja.
1: ¡Sabor! Que están ahí en la sintonía, enviando su notica de voz, enviando el menú para hoy del almuerzoski sabrososki que te vas a dejar caer hoy, domingoski, después que vaya y des tu botoski.
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1: Ponte pila y deja votar, deja andar dando tanta vuelta y deja votar. Ponte pila, ¿qué hubo? Descarga la Olímpica, nos escuchas ahí bien bacano, te reportáis, pero ve y a votar. ¡Ajo!
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0: ¡Se metió!
1: 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Avanza la mañana y en la sintonía de Olímpica Estéreo. Suena el vallenato, suena Beto Zabaleta. De Marcos Díaz, de

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1: ¡Una en punto!

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1: ¡Las dos! ¡En punto! ¡Escucha! ¡Olímpica Estéreo! ¡93.7!
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1: Las 3 en punto.
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1: Son las 4
2: en punto.
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1: Esto es increíble. Es cosa de loco. Continuamos con Jorge Oñate, el jilguero de América, y su grupo. Lo que viene, devuélveme mis sentimientos.

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1: Sigo siendo el papá.
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1: Son las 5 en punto.
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